Graças a Deus, aí estuvimos escuchando la primera alabanza, meu Deus é fiel, que Deus bendiga, usted que já está em sintonia, los hermanos que já estão participando en esta preciosa noche de viernes, una semana donde el Señor nos ha guardado, nos ha cuidado, y hoy estamos aquí anunciando que Él vive y que reina por todos los siglos. Que Dios bendiga a los hermanos, los que cooperan, los colaboradores de la programación, la voz de la bendición de Dios. Aquí el pastor nos estuvo pasando el nombre de los hermanos que son colaboradores de la programación. Nuestra hermana Lucia Rol, nuestro hermano Leoní Zaguete, los hermanos que están colaborando juntamente ahí con el pastor para que él pueda llevar la programación todos los viernes. También la hermana Marlí Gularte, Miriam y Roberto, Erine Zaguete y Felipe Teixeira, que Dios bendiga. Estos son los hermanos que colaboran con la programación, los hermanos que están ahí colaborando, los hermanos que siempre están ahí ayudando, que Dios venga a bendecir sus vidas. Usted que coopera, usted que colabora, usted es uno de aquellos que está aportando para el reino de los cielos. Vamos a estar ahí escuchando Banco en la Gloria. Vamos a dedicar ahí especial para los hermanos que cooperan con la programación, los hermanos que están ayudando, los hermanos que están sembrando para ayudar la obra del Señor Jesús. Vamos a estar escuchando esta alabanza y después ya venimos con participación de los hermanos que están enviando su mensaje.

0: 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Você pode pedir sua alabança, já vamos estar passando a la hermana operadora que tiene já participação em la noche de hoje.
1: Bien, en esta noche queremos saludar a toda la audiencia de la programación La Voz de la Bendición de Dios con la paz del Señor. Los teléfonos en esta noche están disponibles: 3755-263570-643636. Telefone brasileiro daria 55999-101707. También estamos a través del Facebook de la emisora FM Renacer 91.3. La programación está siendo transmitida en vivo en esta noche de hoy. A través del Facebook de la radio, tenemos ahí en sintonía a través del Facebook. Nuestro hermano Sergio González dice: está lindo el programa, bendiciones. Dios te bendiga, hermano Sergio González, a su familia también, que están ahí en sintonía de la radio. Paz, hermano, estoy en sintonía. Pasamos una alabanza, Leme Humaná, soy Angélica Viera, bendiciones, oración por mí y mi familia. Dios te bendiga, hermana Angélica, Dios bendiga a su familia también en esta noche de hoy.
2: En todas partes, Jesucristo es Dios. Y su gracia vendrá.
1: Dice el maná para la hermana en esta noche de hoy. Vamos a sacar aquí un maná.
2: Aleluya, aleluya, Jesús.
1: Ahora pues haz todo lo que Dios te ha dicho. Génesis 31:16 en esta noche de hoy. Que Dios bendiga a los hermanos. Creo que eran estas las participaciones que teníamos aquí. Pues, los teléfonos están disponibles entonces para los hermanos comunicarse en esta noche.
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0: Gracias a Dios, que Dios bendiga a los hermanos que están enviando su participación, también los hermanos aquí del kilómetro 3, los hermanos que están ahí en sintonía, colocamos ahí en el estado que vamos a estar aquí en la radio haciendo la programación y los hermanos ya están cooperando, ya están ahí colaborando a través de su mensaje, a través de su audio. Que Dios bendiga a nuestro hermano Pablo, nuestra hermana Beatriz, aquí nomás cerquita de la radio, están escuchando, está una bendición la programación y están pidiendo ahí un alabanza en vivo. Ya enseguida nomás ahí vamos a estar ahí los compañeritos que vinieron esta noche van a estar cantando ahí una alabanza en vivo para los hermanos que están solicitando. Que Dios bendiga también a nuestro hermano Alejandro, nuestra hermana Marta del barrio Bella Vista, que están en plena sintonía en esta noche. Y usted que todavía no ha participado, usted tiene tiempo de enviar su participación, usted tiene tiempo de enviar su mensaje, usted puede estar enviando su pedido de alabanza en esta noche. Os irmãos aí da Alice Alta, os irmãos que sempre escutam aí a programação do Pastor Alves, nessa noite você é o nosso convidado a participar conosco. Los hermanos, todos ahí los oyentes que siempre están escuchando el pastor todos los viernes en la programación, en esta noche usted puede nos ayudar también a nosotros a hacer la programación La Voz de la Bendición de Dios. Vamos a estar pasando ahí, el pastor nos ha enviado una invitación para el Congreso de Niños que se va a realizar, creo que este fin de semana ahí en Alicia Alta. Ya vamos a estar escuchando ahí esta participación, estar escuchando esta invitación.

a Dios, que Dios bendiga. Y no conseguimos pasar o encontrar bien, pero ya vamos a estar solucionando. Vamos entonces a escuchar una alabanza para los hermanos que participaron, los hermanos que estuvieron enviando su participación en esta noche. Mientras escuchamos más una alabanza y que la hermana va a estar colocando para los oyentes, usted puede estar participando. Después ya van a estar cantando alabanza en vivo en esta noche también. Entonces escuchamos una alabanza más.

0: Gracias a Dios, que Dios bendiga, y escuchamos preciosa alabanza en esa noche. Ya vamos a estar ahí, si la hermana tiene más mensajes, va a estar dando a conocer, y después de estos mensajes ya el hermano Víctor, el hermano Bruno, ya van a estar cantando una alabanza en vivo en esta noche.
1: Bendiciones vendrán sobre nosotros.
2: Muy bem, nós temos aqui, Deus abençoe nossos irmãos aí do Brasil, né? Estão tentando ligar para nós aqui no estúdio da rádio, não está dando muito certo aí a ligação dos nossos irmãos. Através do 999-101707. A paz do Senhor, estamos na escuta, somos de Tuparandi, irmão Ângelo e sua família. Deus te abençoe, irmão Ângelo, Deus abençoe a sua família. Estoy escuchando el programa, dice oración por mí, el hermano Daniel de 2 de mayo. Dios te bendiga, hermano Daniel, a los hermanos de 2 de mayo. Paz, hermana, pido un maná, un alabanza de Daniel y Samuel, baten a puerta. Dice paz de Dios, hermana, manda un himno para mi familia en vivo. Hermana Cristina Nol, Dios te bendiga, hermana Cristina Nol, aló, a paz del Señor. Que Jesus abençoe a vida dos nossos irmãos aí do Brasil que estão tentando ligar para nós nessa noite de hoje. Irmão nos diz, irmão Ângelo Gonçalves, a paz do Senhor, estamos na escuta, Ângelo e família de Tuparandi. Deus abençoe aí, irmão Ângelo, a sua família de Tuparandi. Irmão Noé Melnik diz, a paz do Senhor.
1: Jesucristo é Deus.
2: Hermano, está de bendição no programa. Deus te bendiga, hermano Noé Melnik.
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2: Dice el hermano Vidal también en esta noche, dice buenas noches, hermano, estoy en sintonía, está muy bueno el programa. Le animo a seguir hacia adelante, firma el hermano Vidal Cuevas.
1: Es Dios.
2: Desde Monte Carlo, Dios bendiga al hermano de Monte Carlo que está ahí en sintonía también de la radio en esta noche de hoy.
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3: Aleluya. Saludo a la audiencia con la paz del Señor Jesús.
4: Saludo a la audiencia con la paz del Señor Jesús.

0: Graças a Deus, que Deus bendiga, servir a Ele não tem preço. Claro que sim, que Deus bendiga aí a estes varões esforçados que estão aí começando esta carreira de adorar a Deus, adoradores del Senhor Jesus, que Deus venga a bendecir. Usted que está em sintonia nesta noite, usted pode estar enviando sua participação, usted nos pode estar ajudando a fazer a programação. Que Deus bendiga os hermanos que estão em plena sintonia, os hermanos que estão aí solicitando alabanza, paz, pastor, un hino ao vivo para nós que estamos escuchando. Soy hermano Ramón, que Deus Dios bendiga ahí nuestro hermano Ramón, nuestra hermana Claudete, que están en plena sintonía de la programación en esta noche. Vamos ahí, si la hermana tiene más mensaje, vamos a estar dando a conocer más mensaje y más participación en la noche de hoy.
1: Muy bien, nosotros tenemos ahí más participaciones en esta noche. Renacer, buenas noches. Dios bendiga a los hermanos que están ahí en sintonía. Está acompañando a programación esta noche de hoy, pastor Paulinho. Está Ziaki, hermano Paulinho. Está Ziaki, ahí su esposa, hermana Cristina. A paz del Señor, nos estamos aquí, hermano Paulinho, hermana Cristina, de Boa Vista, do Buricá. Están ahí oyendo a programación. Paz les escucho desde Virasoro. Dice, léame un maná, una perla, la alabanza de Raúl Márquez, oración por mi familia, hermana Mariela Alves. Dios te bendiga en esta noche, hermana. Vamos a estar dando lectura, entonces ahí el maná para la hermana. Yo deshice como una nube tus rebeliones y como niebla tus pecados. Vuélvete a mí porque yo te redimí, dice Dios, Isaías 44, 22, Renacer. Que Dios bendiga a los hermanos que se están comunicando con nosotros en esta noche de hoy. Tenemos aquí más participaciones. A paz del Señor, nos da aquí de alegría. Estamos escuchando un programa que está una bendición.
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1: Eu, Tatiana e minha mãe Sueli pedimos um hino ao vivo, dois maná, oração por a nossa família. Deus te abençoe, Tatiana, e Deus abençoe sua mãe também nessa noite de hoje que estão aí ouvindo a programação.
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1: Renascer, paz del Senhor.
3: A paz del Señor, hermana Mariela.
1: Paz del Señor, hermano Marcio, puede hablar.
3: Estamos en la sintonía de la programación. Quería decir para el hermano Bruno que canta una alabanza con el jovencito que está ahí en la radio. Y un saludo para todos los hermanos de Iyuí, de Don Montes, Santa Catarina, que están en una sintonía de la programación ahí, don Pastor Ramón Alves.
1: Que Dios bendiga, hermano Marcio.
3: Y si hermano Padre está dando un maná para todos los hermanos que están en una sintonía, que son muchos hermanos.
1: Dios te bendiga, hermano Marcio. Gracias por llamar. Dios bendiga al hermano Marcio, a los hermanos ahí de kilómetro 21. Dice, hermano Tachani, oh, meu Deus, segundo as suas riquezas, suprirá todas vossas necessidades em glória por Cristo Jesus. Filipenses 4:19. También dice otro manay para hermano Suelina esa noche de hoy. O Señor es quien te guarda, o Señor es tu sombra, a tu direita. Salmo 121:5. También dice el maná para el hermano Marcio y para todos los hermanos. Bienaventurados los mansos, porque ellos heredarán la tierra. Mateo 5:5 en esa noche de hoy. Tenemos aquí más participaciones en esta noche de hoy. A paz del Señor, estamos oyendo el programa. Dios abençoe, hermano Mayara. Dios abençoe, hermano Miro. Están ahí oyendo la programación. Tenemos aquí participaciones a través de audios.
4: Paz del Señor, pastor. Que Dios abençoe ahí.
5: Hermano, está devenido el programa.
4: Dios abençoa a programação aí. Garoto, pastor, passa o hino escolhido do irmão aí. E um hino ao vivo com o irmão Bruno aí. E outro irmãozinho que está aí junto. E que Deus venha abençoar a programação aí. E um saludo para todos os irmãos lá de.
1: Deus bendiga o irmão Márcio. Está aí ouvindo a programação. Irmão Renato Bus diz boa noite desde Novo Hamburgo, Rio Grande do Sul. Está aí ouvindo a programação. Irmão Renato Bus, que Jesus te abençoe. Nossos irmãos que estão aí acompanhando através do Facebook da rádio.
0: Gracias a Dios, que Dios bendiga a todos los hermanos que están ahí solicitando sus alabanzas. Ya ahí la hermana va a estar preparando una alabanza más a pedido de los hermanos. Gente, que Dios bendiga nuestro pastor que estuvo también ahí en esta noche enviando mensaje. Que Dios venga a bendecir su vida, los hermanos de Alicia Alta, donde van a estar el día de mañana. Ahí van a estar con este congreso de niños, donde va a estar predicando el evangelista Marcelo. Que Dios venga a bendecir. Decirlos, hermano, el día domingo estará predicando el pastor Carlos Velázquez bajo el lema: instruye al niño en su camino y aun cuando fuera viejo no se apartará de él. Proverbio capítulo 22 versículo 6. Serán todos bienvenidos a participar en estas dos noches de gran bendición ahí en Colonia Alicia Alta, en nuestro templo central, donde van a estar ahí cantando grupo de niños que se hacen presente en estas dos noches de gran victoria. Que Dios bendiga a nuestro pastor, que Dios bendiga a los hermanos, que Dios venga a bendecir todos los oyentes que estuvieron ahí solicitando alabanzas en vivo. Después más van a estar cantando más una alabanza aquí en vivo en la radio, adorando y exaltando el nombre del Señor Jesús. Vamos a escuchar una alabanza a pedido de los oyentes que estuvieron solicitando en esta oportunidad. La hermana va a estar colocando una alabanza más y después ya van a estar cantando más una alabanza en vivo en la noche de hoy.

0: muy bien, queremos dar continuación aquí en las participaciones en la noche de hoy. Dios bendiga a los hermanos que están participando. Nos escucha Víctor desde Córdoba a través de la aplicación de FM Renacer. Dice, te estoy escuchando pasar la alabanza, obrero fiel, para saludar al hermano Valdemar y a mis parientes de Pueblo Ilia, Escuela 80. Dios bendiga al hermano Víctor, a los hermanos entonces ahí en Córdoba. Saludando a su familia, también al hermano Valdemar Piñeiro. Dios venga a bendecir. Tenemos aquí también más participaciones a través del Facebook en esta noche de hoy. Irmón von der Leita Borda, paz del Señor. Estamos asistiendo aquí en la ciudad de Chiapeta, Rio Grande do Sul, irmão Vander. Deus abençoe o irmão Vanderlei nessa noite de hoje também, que está aí participando da programação. Irmão Denise, irmão José, Deus abençoe vocês também nessa noite de hoje, então, que estão aí ligadinho conosco através dos aplicativos da Rádio Renascer.
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Graças a Deus, que Deus bendiga, irmão Victor, irmão Bruno, que estiverem louvando a Deus, adorando, exaltando, porque o nosso Deus merece toda honra, toda glória. Que Deus bendiga os irmãos que estiveram participando, os irmãos que estão aí em plena sintonia, escutando a programação, a voz de la bendição de Deus, programa del Pastor Alves, onde estamos aqui, en esta noite, haciendo lo possível para ser la programación, que Dios bendiga. También ahí invitando a usted y su familia una vez más para el día sábado 19 y el domingo 20 de septiembre en la iglesia Jesucristo es Dios de Colonia Alicia Alta, donde están realizando ahí, donde se va a realizar este gran congreso de niños, donde el día sábado va a estar predicando el evangelista Marcelo, el día domingo estará predicando la palabra del señor pastor Carlos Velázquez, bajo el lema, instruye al niño en su camino, y aun cuando fuera viejo, no se apartará de él. Proverbio capítulo 22, versículo 6. Que Dios bendiga a los hermanos que se están preparando para este gran evento. Vamos ahí ya, si la hermana tiene más participación, va a estar dando a conocer, no hay participación. Vamos a estar en esta oportunidad escuchando más una alabanza y después ya venimos con la poderosa palabra del Señor Jesús.

Gracias a Dios, que Dios bendiga y preciosas alabanzas estuvimos escuchando. Ya nos quedan pocos minutos en esta noche donde queremos compartir la palabra del Señor, donde hemos dado lectura en esta noche, donde usted que está en su casa, donde usted que en esta noche estuvo orando, pidiendo a Dios para que Dios hable con tu vida. Vamos a estar meditando en esta maravillosa palabra que dimos lectura en el comienzo de esta programación en esta noche, en el libro de San Lucas, en el capítulo 15 y el versículo 16, que nos habla este pasaje tan conocido, este pasaje tan leído, tan meditado, pero muchas de las veces tan olvidado también. Nos decía así la palabra del Señor, y deseaba llenar su vientre de las algarrobas que comían los cerdos, pero nadie le daba. Y volviendo en sí dijo, ¿cuántos jornaleros en casa de mi padre tienen abundancia de pan y yo aquí perezco de hambre? La palabra del Señor está hablando este pasaje tan precioso del hijo pródigo. Este pasaje que habla de aquel hombre, de aquel muchacho que un día tomó una decisión, de aquel varón que un día tomó una decisión de salir de la casa de su padre, de se sentir en todo derecho de tomar su herencia, de tomar su parte y salir por el mundo, salir, caminar, salir a disfrutar, pero llegó el momento que todo terminó, llegó el momento que no hubo más solución, que no hubo más salida para él. Y él tuvo que entrar a trabajar, a apacentar cerdos. Y allí mientras él estaba apacentando esos cerdos, estaba con hambre. Y yo creo, hermano, que su hambre era mucha. Porque él tenía el deseo de alimentarse de aquella comida que comían los cerdos. Él tenía un deseo tan grande de alimentarse de aquello que le estaba sirviendo, pero nadie le daba, él no podía tomar, él no podía agarrar para saciar su hambre. Entonces, él volviendo en sí, él dijo, ¿cuántos jornaleros en la casa de mi padre tienen pan, tienen de todo en abundancia, y yo aquí perezco de hambre? Él volviendo en sí, él reconoció que él estaba errado. Él reconoció que él había hecho una elección errada. Como hoy en día, hermano, estamos libres y estamos, hermano, cada uno de nosotros puede tomar una decisión de querer o no querer. Y lo que yo siempre medito, hermano, y siempre estoy enseñando para la iglesia, es nunca tomar, hermano, decisión apresuradamente. Nunca tomar una decisión, hermano, apresurado. Porque cuando nos apresuramos algo, podemos cometer errado. Y aquí nosotros vemos que este hombre fue movido por la emoción, fue movido, hermano, por una emoción que él tenía de conocer, de salir por el mundo. Pero todos nosotros sabemos que todo lo que nosotros hacemos, todo acto que nosotros cometemos, todo proyecto que nosotros iniciamos, él tiene que ser calculado para ver cómo va a ser el resultado. Y hoy hay muchos hermanos que no piensan, hoy hay muchos hermanos que piensan solamente en vivir el día de hoy. Y que el mañana, Dios lo sabe, sí, Dios sabe el día de mañana, solo Dios sabe el día de mañana. Por eso nuestra decisión ya tiene que ser una decisión tomada con cuidado. Pero él cuando estaba en aquella situación, él volvió en sí y comenzó a pensar, comenzó a meditar. Y vino a decir, ¿cuántos que están en la casa de mi padre, que tienen pan en abundancia, y yo aquí pereciendo? Y la palabra del Señor nos habla, en el versículo 18, levantaré, iré a mi padre,
y le diré: Padre, pecado contra el cielo y contra ti. Ya no soy digno de ser llamado tu hijo, hazme como uno de tus jornaleros. Ahora vemos que este hombre, hermano, él volvió en sí. Él se levantó, él tomó una decisión de levantarse. Y cuando hablamos, hermano, de levantarse, es decisión de nosotros querer avanzar, de nosotros no quedar de la misma manera que estamos. ¿Cuántos que hoy están postrados? ¿Cuántos que hoy, hermano, están apostatados, que no pueden levantarse? Y ahí uno conversa con alguien, manda un mensaje y sabe qué es lo que dicen, que no tienen fuerza, que no tienen fuerza para volver al Señor, que no tienen fuerza para volver a servir al Señor. Y yo me acuerdo que un día también yo no tenía fuerza, yo no tenía fuerza cuando volví al Señor, pero cuando reconocí que sin el Señor yo no soy nada, que cuando sin el Señor nosotros no tenemos fuerza, el Señor me fortaleció, porque lo que fortalece el hombre y la mujer es el Señor. Y hoy muchos, hermanos, están apartados de Dios y quieren tener fuerza para volver a servir a Dios. Y para tener esta fuerza tenemos que volver, tenemos que juntar fuerza de donde no hay y volver. Y al momento que volvemos, vamos a recibir esta fuerza. Y este varón aquí, él dijo: yo voy a volver a la casa de mi padre. Y yo voy a decir: Padre, pecado contra el cielo y contra ti. Y él se reconoció algo que hoy, hermano, poco nosotros vemos. Hoy pocas veces, hermano, estamos viendo persona reconocerse delante de Dios. Hoy uno quiere ser mejor que el otro. Hoy cuando nosotros cometemos algo errado ya buscamos enseguida a alguien para colocar la culpa. Cuando alguien sale errado, nosotros simplemente colocamos la culpa en el enemigo de nuestras almas y vivimos esta vida descuidada. Vivimos esta vida descuidada. Muchos hermanos toman esta palabra solamente para quien está apartado de la casa de Dios. Cuando hablamos del hijo pródigo y meditamos en esta palabra, ya enseguida meditamos, la palabra no es para mí. Yo estoy sirviendo a Dios, yo estoy en la casa de Dios. Pero ¿de qué sirve nosotros estar en la casa de Dios y estar pasando necesidad, estar pasando hambre? ¿De qué sirve nosotros, hermano, estar dentro de la casa de Dios, sirviendo a Dios y con el pensamiento de conocer al mundo? No sirve de nada nosotros estar sirviendo a Dios, hermano, yendo a los cultos, yendo a los ensayos, a los ayunos, y a nuestro pensamiento con este deseo de hacer como este hijo pródigo hizo, de salir pensando que afuera va a ser mejor. Porque cuántos que piensan, hermano, que servir a Dios hoy es un sufrimiento. Cuántos que piensan que hoy, hermano, el tiempo es difícil. Y yo siempre digo, tiempo difícil era, hermano, cuando te apedreaban por servir al Señor. Tiempo difícil era cuando, hermano, los profetas fueron tomados. Y así muchos de ellos fueron sacrificados por anunciar las buenas nuevas de salvación. Hoy, hermano, muchas de las veces el creyente se mete en problemas. Y ahí clama a Dios solución. Y yo siempre digo, de una vez que nosotros nos metemos en problema, hay alguno que dice: el Señor me metió en un problema. El Señor no te va a meter en ningún problema. El Señor no te va a traer ningún problema. Lo único que Él va a traer para tu vida es prueba, para fortalecer, para capacitarte. Y yo quiero decir para usted que está en su hogar en esta noche, es hora de que tú te levantes de la situación que tú estás viviendo, de la forma que tú estás viviendo. Si en la casa de tu padre tú vas a tener en abundancia, si en la casa de tu padre va a haber pan para saciar tu alma, va a haber palabra para saciar el vacío, que comida ninguna va a saciar. Pero hay que volver, como este hombre dijo,
me levantaré y voy a ir, voy a volver a la casa de mi padre. Y también va este consejo, usted que está en la casa del padre, no piense en salir. Que Dios en esta noche bendiga tu vida de una manera muy, pero muy especial. Queremos orar contigo en esta noche. Usted que ha pedido oración, también queremos orar por tu vida en esta noche. Que Dios venga a bendecirte, que Dios venga a estar mostrando. Venga el Señor a estar dando fuerza para que tú puedas seguir firme hacia adelante. Y que este deseo que muchas de las veces es de dejar salir de la casa del Padre e ir a hacer la voluntad del mundo, que esto no permanezca en tu corazón, sino que tú puedas reprender, sino que tú puedas cortar y reconocer que solamente sirviendo al Señor nosotros podemos y vamos a seguir firme hacia adelante. Y en esta noche usted que está en su hogar, yo quiero orar contigo, quiero bendecir tu vida de una manera especial. Padre eterno, Jehová, te damos gracias, mi Dios, en esta noche. Te alabamos y te glorificamos porque tú eres fiel. Te damos gracias, Señor, por esta una hora de programación que estuvimos aquí reemplazando tu siervo, que no ha podido venir, Señor. Bendiga su vida, venga a bendecir este congreso de niños el día de mañana. Bendiga cada vida, cada oyente. Bendiga cada hermano que estuvo participando, enviando su mensaje en esta noche. Entra en aquel lugar, Señor, donde ya no hay más fuerza. Entra en aquella vida donde ya no hay más ánimo para seguir firme hacia adelante. Porque yo sé que tu Espíritu Santo es aquel que puede hacer lo que nosotros no podemos hacer. En esta noche te damos gracias, mi Dios, por esta una hora de programación que estuvimos aquí. Bendiga cada vida en el nombre del Señor Jesús. Amén y amén. Que Dios bendiga a todos los hermanos, todos los oyentes. Y ya nos despedimos. Hasta la próxima, si Dios así permitiere.

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Jehová, ¿quién habitará en tu tabernáculo? ¿Quién morará en tu monte santo? El que anda en integridad y hace justicia y habla verdad en su corazón, el que no calumnia con su lengua, ni hace mal a su prójimo, ni admite reproche alguno contra su vecino, aquel a cuyos ojos el vil es menospreciado, pero honra a los que temen a Jehová, el que, aun jurando en daño suyo, no por eso cambia, quien su dinero no dio a usura, ni contra el inocente admitió cohecho, el que hace estas cosas no resbalará jamás. 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
1: 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vil es menospreciado, pero honra a los que temen a Jehová, el que, aun jurando en daño suyo, no por eso cambia, quien su dinero no dio a usura, ni contra el inocente admitió cohecho, el que hace estas 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

0: 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Porque he aquí, los malos tienden el arco, disponen sus saetas sobre la cuerda, para asaetar en oculto a los rectos de corazón. Si fueren destruidos los fundamentos, ¿qué ha de hacer el justo? Jehová está en su santo templo, Jehová tiene en el cielo su trono. Sus ojos ven, sus párpados examinan a los hijos de los hombres. Jehová prueba al justo, pero al malo y al que ama la violencia, su alma los aborrece. Sobre los malos hará llover calamidades. Fuego, azufre y viento abrasador será la porción de cáliz de ellos. Porque Jehová es justo y ama a la justicia. El hombre recto mirará su rostro. 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
1: 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Porque he aquí, los malos tienden el arco, disponen sus saetas sobre la cuerda, para asaetar en oculto a los rectos de corazón. Si fueren destruidos los fundamentos, ¿qué ha de hacer el justo? Jehová está en su santo templo, Jehová tiene en el cielo su trono. Sus ojos ven, sus párpados examinan a los hijos de los hombres. Jehová prueba al justo, pero al malo y al que ama la violencia, su alma los aborrece. Sobre los malos hará llover calamidades, fuego, azufre y viento abrasador será la porción de cáliz de ellos, porque Jehová es justo y ama a la justicia. El hombre recto mirará su rostro. 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
2: 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No céu desejarei de todo o coração poder ter de novo 1 milésimo do tempo que deixei escapar-me entre os dedos. Poder retirar todas aquelas incontáveis conversas que poderiam ter glorificado meu Senhor, mas não o fizeram. 5 minutos após eu chegar no céu, creio que desejarei de todo o coração ter sido mais fiel para ler a palavra de Deus e esperar nele em oração. E que pudesse tê-lo conhecido enquanto ainda estava na terra, da forma como ele desejava que eu o conhecesse. Desejarei, mas será tarde demais.
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1: 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Los que habitarán en el monte santo de Dios. Salmo de David. Jehová, ¿quién habitará en tu tabernáculo? ¿Quién morará en tu monte santo? El que anda en integridad y hace justicia y habla verdad en su corazón. El que no calumnia con su lengua, ni hace mal a su prójimo, ni admite reproche alguno contra su vecino. Aquel a cuyos ojos el vil es menospreciado, pero honra a los que temen a Jehová. El que, aun jurando en daño suyo, no por eso cambia? Quien su dinero no dio a usura, ni contra el inocente admitió cohecho, el que hace estas cosas no resbalará jamás. 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

0: 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El refugio del justo, al músico principal, Salmo de David. En Jehová he confiado. ¿Cómo decís a mi alma que escape al monte cual ave? Porque he aquí, los malos tienden el arco, disponen sus saetas sobre la cuerda, para asaetar en oculto a los rectos de corazón. Si fueren destruidos los fundamentos, ¿qué ha de hacer el justo? Jehová está en su santo templo, Jehová tiene en el cielo su trono. Sus ojos ven, sus párpados examinan a los hijos de los hombres. Jehová prueba al justo, pero al malo y al que ama la violencia, su alma los aborrece. Sobre los malos hará llover calamidades. Fuego, azufre y viento abrasador será la porción de cáliz de ellos, porque Jehová es justo y ama a la justicia. El hombre recto mirará su rostro. 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

0: Renacer FM lo invita a reflexionar junto a la palabra de Dios. El refugio del justo, al músico principal, Salmo de David. En Jehová he confiado. ¿Cómo decís a mi alma que escape al monte cual ave? Porque he aquí, los malos tienden el arco, disponen sus saetas sobre la cuerda, para asaetar en oculto a los rectos de corazón. Si fueren destruidos los fundamentos, ¿qué ha de hacer el justo? Jehová está en su santo templo, Jehová tiene en el cielo su trono. Sus ojos ven, sus párpados examinan a los hijos de los hombres. Jehová prueba al justo, pero al malo y al que ama la violencia, su alma los aborrece. Sobre los malos hará llover calamidades. Fuego, azufre y viento abrasador será la porción de cáliz de ellos, porque Jehová es justo y ama a la justicia. El hombre recto mirará su rostro. 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
2: 5 minutos após chegar no céu. Pode ser no momento ou após um tempo de espera, mas estarei diante do meu Senhor. Então, no instante, todas as coisas serão vistas por nova perspectiva. De repente, as coisas que achei ser importantes, as tarefas de amanhã, os planos da igreja, meu sucesso ou fracasso em agradar os que me cercam, essas coisas não terão a menor importância. E as coisas às quais dei pouca atenção, falar de Cristo ao vizinho, o momento de fervente oração, a confissão e o abandono do pecado serão reais. No céu desejarei de todo o coração poder ter de novo 1/1000 do tempo que deixei escapar-me entre os dedos, poder retirar todas aquelas incontáveis conversas que poderiam ter glorificado meu Senhor, mas não o fizeram. 5 minutos após eu chegar no céu, creio que desejarei de todo o coração ter sido mais fiel para ler a palavra de Deus e esperar nele em oração, e que pudesse tê-lo conhecido enquanto ainda estava na terra, da forma como ele desejava que eu o conhecesse. Desejarei, mas será tarde demais.
0: 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En Jehová he confiado. ¿Cómo decís a mi alma que escape al monte cual ave? Porque he aquí, los malos tienden el arco, disponen sus saetas sobre la cuerda, para asaetar en oculto a los rectos de corazón. Si fueren destruidos los fundamentos, ¿qué ha de hacer el justo? Jehová está en su santo templo, Jehová tiene en el cielo su trono. Sus ojos ven, sus párpados examinan a los hijos de los hombres. Jehová prueba al justo, pero al malo y al que ama la violencia, su alma los aborrece. Sobre los malos hará llover calamidades. Fuego, azufre y viento abrasador será la porción de cáliz de ellos, porque Jehová es justo y ama a la justicia. El hombre recto mirará su rostro. 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

0: 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El refugio del justo, al músico principal, Salmo de David. En Jehová he confiado. ¿Cómo decís a mi alma que escape al monte cual ave? Porque he aquí, los malos tienden el arco, disponen sus saetas sobre la cuerda, para asaetar en oculto a los rectos de corazón. Si fueren destruidos los fundamentos, ¿qué ha de hacer el justo? Jehová está en su santo templo, Jehová tiene en el cielo su trono. Sus ojos ven, sus párpados examinan a los hijos de los hombres. Jehová prueba al justo, pero al malo y al que ama la violencia, su alma los aborrece. Sobre los malos hará llover calamidades. Fuego, azufre y viento abrasador será la porción de cáliz de ellos, porque Jehová es justo y ama a la justicia. El hombre recto mirará su rostro. 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
1: 5 minutos após chegar no céu. Pode ser no momento ou após tempo de espera, mas estarei diante do meu Senhor. 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

0: 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El refugio del justo, al músico principal, Salmo de David. En Jehová he confiado. ¿Cómo decís a mi alma que escape al monte cual ave? Porque he aquí, los malos tienden el arco, disponen sus saetas sobre la cuerda, para asaetar en oculto a los rectos de corazón. Si fueren destruidos los fundamentos, ¿qué ha de hacer el justo? Jehová está en su santo templo, Jehová tiene en el cielo su trono. Sus ojos ven, sus párpados examinan a los hijos de los hombres. Jehová prueba al justo, pero al malo y al que ama la violencia, su alma los aborrece. Sobre los malos hará llover calamidades. Fuego, azufre y viento abrasador será la porción de cáliz de ellos, porque Jehová es justo y ama a la justicia. El hombre recto mirará su rostro. 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
1: Padre, Señor, hermanos, pido oración por estamos escuchando el programa para mí, mi esposa, que está muy bien, mi esposa. Yo también no ando muy bien, hermano. Confío en las oraciones de ustedes, muy lindo el programa. 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Voy a leer el niño, cadena 95, hermano. 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